Ya tenemos las 10 en la mañana, 5 minutos, son las 10 en la mañana, 5. Latinos y latinas del mundo, ¿cómo están todos? A partir de ese momento vamos a iniciar estos 120 minutos llenos de alegría para ustedes. En los 98.5 de la 2000 y en www.latinosfm.com para todo el planeta Tierra. Este programa se llama Historias, Recuerdos y Canciones. Traemos muchas historias el día de hoy. Prepárese, aquí estamos para acompañarles. Es una alegría grande recibirlos. Una mañana de invierno soleadita, rica para escuchar buenas historias. Familia, también hoy les voy a hablar de algo que de pronto todos en un momento necesitado, en un momento determinado vamos a necesitar, ¿no? Y es cómo subir el ánimo. 10 métodos rápidos para subir el ánimo en un momento determinado. ¿Cuáles serán? Prepárese, se los voy a contar aquí en Latinos FM, hoy en Historia, Recuerdos y Canciones. Y vamos a iniciar con esta canción que la dimos a conocer aquí hace algunos meses ya, creo que ya un par de añitos, y la gente la sigue solicitando. Es de este muchacho, muy pequeño él, es un chico de baja estatura, pero que hace unas canciones maravillosas y que tiene además el carisma, ¿no? Son personas que vienen ya con ese carisma desde muy jovencitos, desde muy pequeños. Él, la primera canción que hizo, pues su participación era pequeña, ¿no? Sin embargo, se volvió un hit en todo Colombia. Empezó a eso de los 7, 8 años a cantar. Y la verdad, ha producido canciones maravillosas que han puesto a Colombia en un sitial muy importante, ¿no? Él empezó con una canción que era un padre buscando a su hijo, y él era el niño, ¿no? Él era el niño. Y entonces él le preguntaba a la madre: madre, hay un señor en la puerta que dice que es mi papá y que quiere hablar contigo. Así lo conoció Colombia. Ya después creció y vinieron éxitos como temas tan bonitos como Qué bonita es esta vida, y tantos que él le ha hecho a Colombia, y tantas canciones románticas también que ha producido. Pero esta canción que les voy a traer hoy es una canción que ha venido sonando muy fuerte y se ubicó en el año pasado en todos los casilleros. Estuvo esta canción en los primeros lugares. Así es pues que empecemos con él, Jorgito Celedón, aquí en Latinos FM, mi locura. Familia, yo soy Ángel Montoya y es una alegría acompañarlos por estas dos horas de hoy jueves. Bienvenidos.

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Bueno, y ahora les voy a traer una canción que dicen por ahí que esta canción fue creada a manera de amenaza, ¿no? Por el gran Jairo Varela. Al parecer, no sé si era una familiar o era una hija de Jairo, al parecer tuvo, esa chica tuvo una relación con un hombre, de pronto, de no muy buena, digámoslo así, de no muy buen comportamiento, ¿no? Uno de estos personajes que de pronto por tener dinero o por estar más relacionado, quiere que todo el mundo haga lo que ellos dicen, ¿no? Y entonces esta chica, al parecer, había terminado su relación con él. Ella estuvo en una relación con este hombre de Lampa y decidió dejarlo, ¿no? De pronto no veía que era la persona ideal para estar con él y lo dejó. Pero entonces lo que dicen es que este personaje mantenía encima, vigilando todo el tiempo sus pasos, no la dejaba conseguir otro novio, la amenazaba todo el tiempo. Y pues esto la mantenía con miedo, ¿no? A la chica. Entonces Jairo Varela, viendo lo que estaba pasando, creó esta canción. La canción se llama Un caso social. Y entre algunas de las cosas que dice, dice: ¿por qué jugar con otro corazón? ¿Por qué imponerle leyes? ¿Por qué obligar si no quiere? ¿Por qué forzar si no quiere? ¿Por qué, por qué, por qué, por qué utilizar si otros brazos prefiere? ¿No? Y hay otra parte donde dice, y esta, y aquí dicen que es donde va la amenaza, que dice: soy de corazón humilde, pero a nadie como cuento. Escuche esto. Cuando voy en mi caballo, o sea, cuando yo digo algo, es porque ya va ensillado. Él ya sabe lo que está diciendo. No me la mire, compay. No se atreva. No me aguanto. No me la toques a ella. Si me la tocas, te levanto. Dicen que al primero que le llegó esa canción fue a ese bandido, ¿no? Y claro, Jairo Varela pues es un tipo que siempre hizo música, que siempre lo vieron en tarimas, que siempre lo vieron trabajando con la música, pero que era un tipo que lo conocía todo Colombia. Y de pronto el otro tipo tenía poder, pero Jairo tenía mucho más poder porque lo conocía el país entero, ¿no? Y ahí entre esa gente tenía un pocotón de amigos también, que de pronto ya él les había hablado: mira lo que está pasando, no sé si era con la hija, la verdad. Pero esto es lo que dicen algunos del medio de la música, que esta canción fue creada más que todo como una amenaza para esa persona que le estaba haciendo daño, que estaba obligando, que estaba maltratando a ese ser querido de Jairo Varela. Escuchémosla en Latinos FM, Un caso social.

las cosas que le toca a uno hacer aquí detrás de bambalinas, ¿no? Esa canción, la primera parte que ustedes escucharon es parte de un grupo de canciones que se hacen mezcladas, ¿no? Entonces, está cortada y hay que empatarla con, o tuve que empatarla con otra que sí está completa, pero los sonidos son totalmente diferentes entre una y otra, ¿no? Pero es tratar de que ustedes escuchen la canción completa. Estamos programando Latinos FM a esta hora en historia, recuerdos y canciones. Vamos a escuchar un poquito de cumbia. Estas muchachas se decían llamar Caramelo Caliente. Y dice así.

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1: Bueno, en el momento del amor les voy a traer este chico que desde hace mucho tiempo lo vimos participando en un concurso que hay en Europa, muy importante, y se destacó. Desde que salió a cantar, dije, no, este va a ser un éxito. Por la voz, una voz maravillosa, además el carisma, ¿no? Los artistas, usted sabe cuándo van a triunfar porque combinan esas dos cosas, tener un instrumento maravilloso con su voz y aparte el carisma, cómo dominan el escenario. A veces salen solo uno, muchas veces sin bailarinas, a veces hasta a capela. Salen y un solo personaje llena todo el escenario. Ahí uno sabe cuándo es un buen artista, ¿no? Y aparte, pues, unas voces impresionantes. Este chico tiene una de esas voces que usted lo escucha y uno dice, wow, qué voz la de este tipo, hermano. Va a ser un hit, apenas empezando. Tuve la oportunidad de compartir un par de palabras con él en un encuentro que tuvimos en los Estados Unidos. Y aparte del carisma y de la voz, es un tipo que tiene don de gentes también. Es un tipo que no desprecia los medios, que a todo el mundo le concede entrevistas, es muy, muy amable. Y esas personas normalmente triunfan, ¿no? Les estoy hablando del español David Bisbal. Y aquí viene con esta canción. Y les voy a contar una historia, cómo se puede, también ellos, los artistas, se pueden equivocar. Y les voy a hablar, después de esta canción de David Bisbal, de una equivocación que cometió él y otros tres artistas más con un hombre que fue un éxito y que no lo supieron reconocer. En contados minutos se los voy a contar. Vamos con David. Tremenda voz, David Bisbal. Aquí en Latinos FM, esto se llama Dígale. Dígale.

tremenda voz la de David Bisbal. Y está un día en un concurso de estos que se llama La Voz Senior, en España. Ahí en ese panel estaban calificando cuatro jueces. Estaba David Bisbal, estaba Antonio Orozco, estaba Paulina Rubio y Pablo López. Ves que entra la gente y canta. Y ellos, pues si les gusta lo que están escuchando, se voltean. Y entonces escogen al participante. Cada uno de ellos les dice por qué debe estar ese participante o hacer parte de uno de los equipos de los artistas que están ahí, de los que se han volteado. Resulta que llega este señor y empieza a cantar. De apariencia humilde, ¿no? La verdad, él empieza a cantar, pero súper buen cantante. Y entonces ves que van mostrando al artista que está volteado del otro lado, de donde está cantando el participante, y ellos como que decían, ¿será que me volteo? ¿Será que no? Y él seguía cantando. ¿Será que sí? ¿Será que no? Al final ninguno se volteó. Termina la canción, el participante, y entonces lo empiezan a preguntarle quién es él, y el señor empieza a contar, bueno, yo también fui cantante, vendí bastantes discos, me dediqué a esto de la producción y de cantar por mucho tiempo, pero pues ahora ya estoy retirado y quise venir a participar. Había una canción, él había cantado ahí una canción que muchos conocíamos, inclusive los muchachos estos, entre ellos David Bisbal, la estaban talareando mientras él cantaba, ¿no? Entonces llega un momento en que dicen, ¿cómo así y tal? ¿Y cómo así que tú cantabas? Sí, bueno y tal. ¿Y qué canción hiciste? No, pues la que acabo de cantar. Y quedaron todos sorprendidos, familia, porque resulta que era el mismísimo cantante original de la canción, el que estaba ahí cantando, y ninguno de ellos lo reconoció. Pero lo más paradójico de todo es que David Bisbal, cuando triunfó en este evento de concurso en Europa, que fue donde se dio a conocer, lo hizo con una canción de ese señor que él tenía enfrente. Miren ustedes cómo es la vida. David Bisbal había triunfado con una de las canciones de él y David Bisbal no lo sabía. Y no se volteó cuando el señor vino a cantar. Ese señor se llama Gonzalo. Y la canción es esta, familia. En Latinos FM, historias, recuerdos y canciones.

0: que la verdad me sorprendió, porque esto de la música, cuando uno ve, por ejemplo, a alguien ejecutando un buen instrumento, como el tres cubano, pues pocas veces se ve, ¿no? No es muy común ver a una persona joven, porque este artista todavía es relativamente joven, ejecutando y poniendo en sus interpretaciones y en sus composiciones el tres cubano, ¿no? Uno recuerda por allá esos tríos y esos artistas de antaño que escuchaban nuestros padres o nuestros abuelos que utilizaban este tipo de instrumentos. Pero ver ese instrumento bien ejecutado en estos tiempos, ¿no? De tanta computadora, de tanto reggaetón, de tanta música urbana, y una persona joven trabajando 100% con un instrumento de esos y cantando, eso es maravilloso, ¿no? Y tuvimos la oportunidad de verlo aquí en vivo, ¿no? Ya teníamos una referencia de él porque se ha destacado mucho en Europa, sobre todo, pero tuvimos la oportunidad de verlo acá. Y verlo en vivo es como escuchar la canción grabada, ¿no? Es increíble, es muy bueno en vivo. Entonces, de verdad que hay que destacar artistas como él. Él se llama Misael Cabrera, y lo que usted va a escuchar ahí del 3 que suena, que es lo que más suena, todo es ejecutado por Misael Cabrera. Además, es compositor de las canciones, él es el que canta y el que toca el 3. Un gran abrazo para este gran artista, Misael Cabrera, de Cuba, residente en Europa. En Latinos FM, historias, recuerdos y canciones.
1: Hola, ¿qué tal, amigos? Yo soy Misael Cabrera. Quiero saludar a la radio Latinos FM Australia. Aquí los dejo con una de mis canciones y dale play, Ángel.

Es maravillosa esta canción porque es una canción que habla de romanticismo, eso es romanticismo de las que yo les estaba hablando de los años 50, 60. Y la canción tiene como dos tiempos, ¿no? Una que es netamente son, que es donde él entra con su tres cubano, y después cuando dice hierros, ahí entra toda la banda ya. Esa banda grande con la que él anda, que es impresionante, de verdad, qué buen artista, Misael Cabrera. Lo emociona uno escuchar buenos artistas. Muchísimas gracias a toda la gente que está escribiendo, gente escribiéndonos por todos lados, muchísimas gracias. Y es que esto de los artistas, eso es un don, ¿no? Eso es un don. Y es como si fueran al más allá y volvieran, ¿no? Porque, como les decía, aún en estos tiempos podemos disfrutar, por ejemplo, de un artista como Misael Cabrera, que trae ese bagaje de añejo de los años de los antepasados, ¿no? Y hay unos artistas en estos tiempos que están llegando y que uno dice, qué maravilla, la música sigue inspirando, la música sigue trayendo buenos artistas. Y a mí me ocurrió con esta artista que les voy a presentar. La vi muy jovencita haciendo esta canción. No sé qué había pasado con ella por esos días. Ayer justamente les contaba una historia de Maciel, que en el año de 1984, en una presentación que hizo en Viña, empezó a cantar una canción y no paraba de llorar, ¿no? Y es que estaba viviendo en ese momento algo relacionado con su canción, la canción más conocida de ella. De pronto quería decir, no la quiero cantar, pero le tocaba cantarla porque era la que todo el mundo estaba esperando. Bueno, pues, esta que les voy a traer, me ocurrió lo mismo. Ella empezó a interpretar, a cantar en una estación de radio, y algo ocurrió con ella en ese momento y empieza a llorar, a sentir lo que estaba cantando, a tal punto que todos los locutores que estaban allí, muchos sintieron esa misma vibra, ¿no? Poniendo el estudio muy sentimental. Les estoy hablando de Carla Morrison, de México. Escuchen la voz de esta mujer. 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
2: Big Vado.
3: ¿Cómo estamos todos para allá?
2: Bien, Maro, ¿en dónde estás metido? Where are you?
3: Yo estoy aquí rumbeando en Nueva York, aquí en la Copacabana, aquí son las 8:30 de la mañana, me entré para acá, para la cocina, para hacer la entrevista, ya tú sabes.
4: Estamos hablando de una anécdota de Cheyenne con un plato colombiano que se llama bandeja paisa. ¿Y cómo
5: bandeja paisa que tiene distintas carnes?
4: Tiene diferentes carnes, bueno.
5: Y entonces me dijeron que quería comer y yo dije que era una paisa en bandeja. También a la mujer le llaman paisa, pero claro. Yo lo dije como todo, inocentemente. Claro.
6: Bandeja paisa, pero dijiste paisa en bandeja.
5: Una paisa en bandeja y todos los periodistas empezaron a reír. ¿Qué habré dicho yo?
4: ¿Y te la trajeron o no?
5: Y me la comí. No. Mix with Yankee on it. Esto es un fongo, un chimi
7: con Nori on it. Un reggaetón con Don Star. Ángel, no, tengo una historia muy interesante con Howard. Howard salía conmigo.
4: No.
7: Él salía conmigo. No es mentira. Él terminaba ya en el Parlamento cuando sí. Terminaban sus sermones y todas las cosas, ¿cierto?
4: Sí, sí.
7: Y yo estaba limpiando el edificio y salía conmigo. O sea, yo terminaba a las 10 de la noche y él también salía conmigo.
8: Oscar, ¿cómo le gustaría a usted terminar su vida? ¿Cómo le gustaría que fueran los últimos años de su vida?
9: Bueno, yo aspiraría a estar tranquilo, sosegado, viendo el mar.
10: Oscar de León, ¿y no te gustaría que fuera encima de los escenarios?
9: Bueno, podría, es que eso sería el último día.
11: Ese sería el último día.

0: Ahí estaban los Gypsy Kings, eso se llama Ben Ben María, aquí en Latinos FM. Los Gypsy Kings, un grupo que también es de admirar, ¿no? Porque ellos todo lo hacen acústico. No ponen instrumentos, nada digital. Utilizan sus guitarras y su percusión para dar ese sonido tan maravilloso que se conecta tanto con la gente de otros lugares, ¿no? Tuvimos la oportunidad de apreciarlos acá en un concierto y les cuento, para Gypsy Kings había mucha más gente australiana que los mismos latinos que fueron a verlos. Ese sonido de los Gypsy Kings pega muchísimo internacionalmente. Mucha gente, inclusive un amigo acá que es actor australiano, y él me decía que él aprendió a amar la música latina gracias a los Gypsy Kings, que algo ocurrió con él la primera vez que escuchó a los Gypsy Kings. Y es eso, ¿no? Es de pronto ese talento que viene, porque también los Gypsy Kings vienen de generación en generación. Ahora ya los que están son las últimas generaciones, pero vienen desde el padre, que era un guitarrista profesional. Y el padre, junto con un amigo, creó por primera vez este tipo de música. Y así se fueron creando los Gypsy Kings, una familia grandísima de gitanos, ¿no? Y ellos son una combinación entre España y Francia. Ellos son mitad españoles y mitad franceses, ¿no? Están ahí como en esa cultura. Estamos programando Latinos FM, familia, a esta hora. Vamos a ponerle corazón a esta vaina. Vamos a ponerle alegría, porque hay solecito y este fin de semana hay viejoteca. Entonces, vamos desde ya a irle poniendo ánimo a esto con el gran Peter Manjarrés, un profesional de la música, del vallenato.
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0: A ponerle corazón, son a esta mañana, familia.

0: El gran Peter Manjarrés, tremendo tipo. Tipo muy querido, Peter Manjarrés. Y también se hace un show fenomenal, ¿no? Él abrió, diríamos así, las puertas para que vinieran, empezaran a llegar artistas de vallenato a Australia. Hace un par de años lo tuvimos acá. El vallenato, pues, es una música muy, muy colombiana, ¿no? Y ya se ha ido conociendo en otros países, pero la verdad es que era una música bien de Colombia. Entonces es difícil mover un artista como Peter Manjarrés, ¿no? Porque es un artista muy bueno, él viene con todo su grupo. El show que hacen es fenomenal. Los que pudimos apreciar allí el concierto de Peter Manjarrés nos dimos cuenta lo profesional que es Peter. Y prácticamente estuvimos en VIP viendo lo grande que era Peter Manjarrés, porque pues como era su primer concierto, era prácticamente un concierto de introducción a Australia, pues la gente que estaba era reducida y todos pudimos apreciar los dotes de artista de este gran músico de la costa atlántica colombiana, Peter Manjarrés. Aquí en Latinos FM, en historias, recuerdos y canciones, familia, no me había fijado que ya han pasado más de las 11 de la mañana, son las 11 y 7 minutos, el tiempo se va muy rápido, no sé si a ustedes, pero a mí se me va muy rápido el tiempo en este programa, ¿no? Porque siento, aunque no los veo, que somos una comunidad, que estoy hablando para gente que está allí y estamos todos conectaditos de pronto con estas historias de los recuerdos y las canciones de Latinos FM de los jueves. Familia, vamos a ir a unos cortos mensajes comerciales y ya regresamos con ustedes para seguirles contando más historias.
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0: 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Más adelante, familia, voy a estar saludando a los amigos que están de cumpleaños. Si usted ha estado de cumpleaños, está de cumpleaños hoy o ha estado de cumpleaños durante esta semana, mándeme un mensajito al 041-4535-926. 041-4535-926. Y más adelante voy a estar haciéndole saluditos a todos los que están de cumpleaños en esta mañana maravillosa de jueves.
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0: hay artistas que tienen los registros vocales muy parecidos a otros, ¿no? Y la verdad es que muchos de nosotros cuando escuchamos por primera vez a este artista cantando, pensamos que era que Julio Iglesias estaba cantando música bailable, música tropical, porque su registro era muy similar al de Julio Iglesias. Pero después con el paso del tiempo nos dimos cuenta que no, simplemente era un chico de España que canta música tropical, Carlos Nuño, que cantaba con una orquesta llamada La Grande de Madrid. Y se dieron cuenta los muchachos, además, la gente que empezó a investigar sobre este artista, que desde muy jovencito él cantaba así. Tenía el registro muy similar al de Julio Iglesias. Y eso no es culpa de él, ¿eh? A veces pasa así, que las formas de canto son similares. Pues escuchemos a Carlos Nuño con La Grande de Madrid aquí en Latinos FM.
1: 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Hola mis amigos de Australia, ¿cómo están? Soy Carlos Nuño, La Grande de Madrid. Quiero mandar un fuerte abrazo a todos los amigos de Latinos FM, donde están tocando de todo, y los dejo con una de mis canciones. No te la pierdas.

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1: Estoy saludando amigos que están de cumpleaños. En este caso, amigas, la gran Jessica. Jessica Rojas está de cumpleaños y lo va a celebrar con toda su familia. Jessica, que cumplas muchísimos años más.
0: Que Dios te bendiga.
1: Raúl Méndez lo saluda a su familia. Feliz cumpleaños, Raúl. Que cumplas muchos, muchos años más de vida. Te desea Latinos FM Australia.
0: Que Dios te bendiga.
1: También estoy saludando a la gran Sara Napoli, está de cumpleaños. Sara, feliz, feliz cumpleaños de parte de toda tu familia, de Cristian y de toda tu familia. Un fuerte, fuerte abrazo. Feliz, feliz cumpleaños, Sara.

De Cristian y Lorena, un fuerte abrazo para la gran Sara. También para Raúl, para Jessica, feliz cumpleaños para todos los que están de cumpleaños esta semana. Un fuerte, fuerte abrazo. Los mejores deseos, que se cumplan todos sus sueños desde Latinos FM Australia. Y ahora, familia, vamos a la Argentina. De allí, de la Argentina, les voy a traer a una mujer que se ha sabido imponer con su música, ¿no? Con la cumbia, más que todo. Les estoy hablando de la gran Cazzu. Vamos, Argentina, en Latinos FM. Ella es así.

0: En estos momentos, más que nunca, estamos con ustedes acompañándoles familia. En Latinos FM Australia, tocando de todo, te presentamos una canción para reflexionar.
1: Y en esta sección, una canción para reflexionar, una época en que los locutores grababan canciones, ¿no? Pero no las cantaban, sino que las hablaban. Canciones que a veces eran poemas, o a veces temas de reflexión, como es el caso del gran Jorge Lavat, ¿no? Un tremendo locutor de origen mexicano. Él hizo muchas canciones, o muchos poemas más que todo, era especialista en recitar poemas. Tenía una voz inigualable. Y han habido locutores así. Yo recuerdo en mi país, en Colombia, locutores como ya como el gran Otto Greifenstein, buenísimo, tremendo locutor, un tipo que tú le escuchabas y te hacía sentir que estabas en otro lugar, ¿no? Juan Harvey Caicedo, que fue presidente de la Asociación Colombiana de Locutores por mucho tiempo. Y así en los diferentes países se han dado locutores que graban poemas o que graban ciertas melodías acompañadas de su voz hablada y se han vuelto éxitos. Y de Jorge Lavat les traigo este tema, ya muy conocido por todos ustedes, lo programamos aquí. Se llama Desiderata, que da consejos para la vida, ¿no? Consejos muy valiosos. Si escuchamos bien esta canción, yo creo que vamos a aprender mucho de ella. A veces de pronto la hemos escuchado por ahí, no le ponemos mucha atención, pero si le prestamos atención, creo que hay muy buenos consejos y muy sabios para nuestro diario vivir. Deshidrata en Latinos FM, el gran locutor Jorge Lavat.
2: Camina plácido entre el ruido y la prisa y piensa en la paz que se puede encontrar en el silencio. En cuanto sea posible y sin rendirte, mantén buenas relaciones con todas las personas. Enuncia tu verdad de una manera serena y clara y escucha a los demás, incluso al torpe e ignorante. También ellos tienen su propia historia. Esquiva a las personas ruidosas y agresivas, ya que son un fastidio para el espíritu. Si te comparas con los demás, te volverás vano y amargado, pues siempre habrá personas más grandes y más pequeñas que tú.

Disfruta de tus éxitos lo mismo que de tus planes. Mantén el interés en tu propia carrera. Por humilde que sea, ella es un verdadero tesoro en el fortuito cambiar de los tiempos. Sé cauto en tus negocios, pues el mundo está lleno de engaños. Mas no dejes que esto te vuelva ciego para la virtud que existe. Hay muchas personas que se esfuerzan por alcanzar nobles ideales. La vida está llena de heroísmo. Sé sincero contigo mismo. En especial, no finjas el afecto y no seas cínico en el amor. Pues en medio de todas las arideces y desengaños, es perenne como la hierba. Acata dócilmente el consejo de los años, abandonando con donaire las cosas de la juventud. Cultiva la firmeza del espíritu para que te protejan las adversidades repentinas. Muchos temores nacen de la fatiga y la soledad. Sobre una sana disciplina, sé benigno contigo mismo. Tú eres una criatura del universo. No menos que las plantas y las estrellas, tienes derecho a existir. Y sea que te resulte claro o no, indudablemente el universo marcha como debiera. Por eso debes estar en paz con Dios, cualquiera que sea tu idea de Él. Y sean cualesquiera tus trabajos y aspiraciones, conserva la paz con tu alma en la bulliciosa confusión de la vida. Aún con toda su farsa, penalidades y sueños fallidos, el mundo es todavía hermoso. Sé cauto, esfuérzate por ser feliz.

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argentina o uruguaya o italiana, de alguno de estos países debe ser Sara. Un abrazo para Sara Napoli en su cumpleaños, a toda la gente linda que la quiere saludar, Lorena, Cristian y todos saludando a Sara en este día de cumpleaños. Un abrazo muy fuerte para ella y para todos los cumpleañeros. Me siguen escribiendo más amigos que están de cumpleaños. Un fuerte abrazo para todos. Volvamos a la Argentina, familia. Ellos son fabulosos Cadillacs. Esto se llama Carnaval Total. Carnaval toda la vida.

Bueno, familia, ¿y ahora qué tal si nos vamos a Brasil? Este país grande, gigante es Brasil, ¿no? Vamos allá, vamos a recordar a la agrupación Kaoma, que se hicieron fue en Francia, ¿no? Pero que todos sus integrantes venían desde Brasil. Y fueron un boom, ¿eh? Fueron un boom en toda Latinoamérica, yo diría que en el mundo entero. Escucharon a Kaoma, ¿no? Infortunadamente, cuando hay tantos intereses, tanto dinero involucrado, pues a veces las cosas no terminan muy bien. Esta será una historia para otro programa, porque es una historia bastante interesante, la historia de Kaoma. Entre tanto, disfrutemos de su música que se ha quedado, sobre todo para los tiempos de verano, para los tiempos de playa, para las palmeras, para cuando usted se va de viaje y quiere descansar un poco y quiere relajarse, ¿no? En latino, Cefam. 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

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Aquí está Latin Brothers en Latinos FM. 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

hay ocasiones en que el talento llega a las familias, ¿no? Y no sale solamente uno, sino dos o tres con talento. El caso de Diomedes Díaz, ¿no? Que fue un tipo muy desordenado, fue bastante desordenado, pero la verdad es que ha hecho una carrera que dejó para la historia una cantidad de éxitos. Diomedes Díaz. Y hay historias bien interesantes porque resulta que Diomedes Díaz tenía un tío que era el que lo apoyaba a él en todas sus en todos sus recorridos queriendo ser músico. Él fue el que con el acordeón le acompañó en sus primeras canciones. Y ese tío se llamaba Martín Elías, el tío de Diomedes Díaz. Ese tío murió en un accidente automovilístico. Y él, Diomedes Díaz, en honor a su tío, le puso a su hijo, Martín Elías también. Su hijo empezó a destacarse mucho. Pero también, paradójicamente, igual que su tío, que tenía el mismo nombre, murió en un accidente automovilístico jovencito. Pero toda esa familia de los Díaz, muchos de ellos, este Diomedes Díaz, son cantantes, actores. Y resulta que ahora Diomedes Díaz tuvo un hijo con otra señora, que fue como de las últimas que tuvo, y tuvo un hijito con esa señora. Y ese hijo también es talentoso. Ahora es, va a ser uno de los jurados en Yo Me Llamo, que es un programa de concurso musical en Colombia, muy famoso. Él va a ser el que va a acompañar a Amparo Grisales y al grupo que va a estar allí calificando, ¿no? Van a estar ahí los tres, Escola, Amparo Grisales y Elder Dayan, que es este, uno de los últimos hijos de Diomedes Díaz. Aquí en Latinos FM, a veces el talento le llega a varios en una familia, ¿no? Familias que son como medio extrañas, ¿no? Que tienen historias que solamente les pasan a ellos, pero que está el talento ahí, inmerso en esas familias. Escuchemos a Elder Dayan, hijo de Diomedes Díaz, en Latinos FM.

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